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0: 5 de la mañana, 13 minutos, 5-13 minutos con los muy buenos días.
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0: Buen día. Un abrazo para todos en esta nueva mañana, nuevo día. Nuevo empezar, nueva oportunidad de vida que Dios nos da. Nos levantamos en el día de hoy. Nos ponemos de pie y decimos, Padre, gracias por las oportunidades, gracias por el día, gracias por el regalo. Por sí, el regalo. Es que digo todos los días, el regalo de la vida. Gracias, Señor, porque nos da la oportunidad de levantarnos en el día de hoy, de ponernos de pie. Gracias, Padre, porque sin ti esto no sería posible. Gracias por la vida, por este gran regalo que lo recibimos a diario y lo atesoramos en nuestro corazón, de poder despertar en el día de hoy, de poder abrir nuestros ojos, de poder respirar, de poder disfrutar de un baño temprano, de poder salir a caminar, de poder hacer ciertas cosas. Muchos no pueden hacerlo porque tienen dificultad para caminar, otros tienen dificultad para ver, algunos tienen toda clase de dificultades, unos están presos de la libertad, unos están en clínicas y hospitales, pero están con vida. Están con vida y tenemos toda la posibilidad de salir adelante. ¿Tenemos problemas económicos? Claro que hay problemas económicos, pero estamos con vida y tenemos la posibilidad de salir adelante. ¿Que tenemos dificultades en la familia? Sí, pero tenemos la oportunidad de salir adelante porque estamos vivos y Dios nos da la gran oportunidad. 5:14 en la mañana. Un abrazo para todos en este nuevo día que Dios nos regala. Bendiciones en esta mañana. Hoy va a ser el gran día que estabas esperando. El día de la gran bendición. Esa que tanto le has pedido a Dios. Esa que tanto le has rogado a Dios, hoy es el gran día, hoy es el día que tú esperas, hoy es el día del gran milagro, hoy es el día que tanto de rodillas le has pedido al Señor, va a llegar, póngale fe. Son las 5 de la mañana, 14 minutos, yo soy Pacho Vega, Hugo Borges en esta mañana, compañero, buenos días.
2: Buenos días, Pancho, a todos nuestros fieles oyentes.

0: campeón, y a todos los que se conecten a esta hora en temprano, es más bacano, siempre dándole las gracias a Dios. Cincelejo se despierta hoy con temperatura de 25 grados centígrados, parcialmente nublado. Dice que la máxima vamos a tener hoy de 33 grados centígrados, pronóstico de lluvia para el día de hoy del 40%, ráfaga de viento hasta 14 kilómetros por hora, sensación térmica de 27 grados centígrados, amanecer 5 de la mañana con 53 minutos, atardecer a las 6 de la tarde con 14 minutos, y la humedad está en el punto del 88% para el día de hoy en la ciudad de Sincelejo.
1: Oiga, vendaval ayer, ¿no?
0: Oh, claro, yo pensé que iba tremendo aguacero. Por lo general siempre cuando hay vendaval se lleva un poquito el agua.
1: Sí, sí,
0: pero sí, vendaval, y hay varias partes también de las carreteras del departamento de Sucre que sufrieron averiaciones por el vendaval.
1: Sí, algunos árboles caídos, sí. En la parte costera, Toluco, Eñas, Rincón del Mar, en los lados de Sanantero, fuertes vientos, reportaban ayer la familia, que me llamaron para preguntarme que cómo me había ido. Bueno, pues acá fue menos, pero en diferentes partes del departamento de Sucre, Córdoba y Bolívar, los fuertes vientos huracanados que se dieron en el día anterior fueron durísimos, fue durísimo, pobrísimo. En la parte de la playa, varios kioscos, carpas y mucho que más volaban por los fuertes vientos huracanados que se dieron en el día de ayer. Esto estaba previsto para estos días, lo habíamos dicho desde el pasado viernes. Son las 5 de la mañana, 16 minutos. Bienvenidos a esta gran mañana. 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
2: Hoy en día, muchos viven en esa era de las redes sociales. Muchos, no todos, muchos. Hoy en día parece que el éxito se midiera por cuántos seguidores, por cuántos amigos o por cuántos likes tengas tú en una publicación o en tus redes. Pero ¿saben qué? En los momentos difíciles es ahí donde se ve la verdadera amistad. Los momentos difíciles de la vida tienen un filtro maravilloso, y ese filtro limpia la agenda. Cuando llega la tormenta es cuando realmente descubres quién está contigo por interés y quién está contigo por amor real. Usted no necesita una multitud a su alrededor. Usted necesita gente real, gente que esté con usted en los momentos difíciles también. Por eso hoy valora a esos dos o esos tres amigos que se quedan contigo cuando el mundo se cae. Quédate con esos que están ahí en los momentos difíciles. Esos que celebran tu éxito sin envidia y que te sostienen en el dolor. Esos amigos valen oro. Hoy, calidad sobre cantidad. Que Dios te bendiga inmensamente y que tengas un hermoso día agarrado de la bendición de Dios. Recuerda que Dios es bueno.

0: 5 de la mañana, 27 minutos, 5:27 con los muy buenos días a nuestro director, el campeón Emilio Núñez. Campeón, buenos días.
1: Pacho Vega, Hugo y oyentes, ¿qué tal? Muy buenos días, una feliz mañana para todos. Ya a esta hora, 5:27, vamos a hacer resumen de noticias.
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1: Mucha atención, que hay alarma en Sincelejo por intoxicación masiva en medio de una celebración. El Departamento de Policía Sucre no tiene de momento una denuncia oficial sobre este caso. Así lo reportaron a el diario El Heraldo. Los habitantes de Sincelejo, en especial la clase política, están alarmados por la intoxicación masiva que se registró en una integración que se desarrollaba en el predio, en un predio de la zona rural. La cifra de intoxicados es de 8, según lo reporta. Informaciones extraoficiales cuentan que la celebración desarrollaba en la finca del exconcejal de Sincelejo, José David González Villamizar, quien es uno de los afectados, igual que su amigo Miguel Castillo Yeneris, además del secretario de Tránsito de Sincelejo y actual jefe de esta cartera en esta ciudad de Corozal, Víctor Antonio Jiménez Ordóñez, quien también tiene afectado a su esposa y a su hija, que es menor de edad.
0: Es preocupante la racha de accidentes cada fin de semana, muy seguido en el departamento de Sucre. Accidente en la vía Chalán Colosó dejó una persona muerta y otra herida. Eberto José Salgado Sequeda, de 27 años, falleció la noche del sábado en un accidente de tránsito en la vía Chalán Colosó, en el departamento de Sucre. El hecho ocurrido en la Balastrera dejó al joven de Sabaneta sin vida. Las autoridades investigan las circunstancias del siniestro que involucró a otra persona.
3: Mucha atención, porque un hombre resultó herido con arma de fuego en Toluviejo. Marcel David Salcedo Martínez, de 35 años de edad, resultó herido con arma de fuego en la noche del día sábado en un establecimiento comercial de la Troncal del Occidente en Toluviejo, el departamento de Sucre. El hombre sufrió impactos de abdomen y en el hombro, siendo remitido a una clínica de Sincelejo para la atención médica.
1: Choque de motocicleta deja un fallecido en la vía Chalán Colosó, otro de los accidentes registrados en el departamento de Sucre y que son el pan de cada día durante cada fin de semana.
0: A las 5:29 murió Mello Villalba tras permanecer varios días en una clínica en Sincelejo. David Andrés Chivá Villalba, conocido como el Mello Villalba, falleció en San Pues días después de ser atacado con arma de fuego en el barrio Boca Grande. Ese hecho eleva a 12 los homicidios en el municipio y 108 en Sucre en lo corrido de este año, mientras las autoridades avanzan la investigación.
3: Mucha atención, hay algo de armas de fuego y sustancias estupefacientes en Chalán. En el marco de labores de patrullaje, la vigilancia y control, unidades de la policía realizaron un hallazgo en la carrera 3B del barrio Las Brisas del municipio de Chalán. Durante el procedimiento, los uniformados observaron a un hombre que, al parecer, de la presencia policial, adoptó una actitud evasiva y emprendiendo también la huida, abandonando una bolsa de color negro en su lugar que contenía un arma de fuego hechiza.
1: Atención, que una persona que luchaba por su vida en un centro médico luego de sufrir un accidente de tránsito falleció el pasado lunes 17 de agosto. David Martínez sufrió un aparatoso accidente de tránsito cuando se movilizaba en una motocicleta en la Troncal de Occidente a su paso por el municipio de Ovejas, localidad donde residía el afectado, en el barrio San Luis, donde hay tristeza y consternación luego de conocerse la noticia sobre el fallecimiento de David. David sufrió una fuerte caída, fue auxiliado y trasladado a un centro médico, pero debido a los fuertes golpes, su estado de salud, a pesar de las capacidades de los médicos, fue desmejorado hasta perder la batalla con la muerte. Martínez partió de este mundo en horas de la mañana de este pasado fin de semana y registra gran preocupación por la ola de accidentes que se dan cada día en vías del departamento de Sucre.
0: 5:31, el abigeato sigue azotando ganaderos en el departamento de Sucre. Un nuevo caso de abigeato mantiene en alerta a los ganaderos de Sucre. Esta vez varios movientes fueron hurtados de una finca en la zona rural de San Juan de Betulia y trasladados hasta un presunto punto de embarque clandestino donde habría sido cargado en 3 camiones. Un nuevo caso de abigeato bajo la modalidad del arreo fue reportado la madrugada de ayer en una finca ubicada en la zona rural de San Juan de Betulia, en Sucre, donde varios sujetos habrían ingresado durante la noche anterior y sustraído un grupo de semovientes. De acuerdo con la información conocida, los delincuentes habrían arriado el ganado durante varias horas hasta un punto de embarque clandestino ubicado en la vereda Los Araujos.
3: Mucha atención, capturado por el delito de tráfico, fabricación o porte estupefacientes en Sincelejo. Fue capturado un hombre de 45 años de edad por este delito.
1: A las 5:32 les presentamos en Olímpica Estéreo resultados de Lotería y chances. Atención, la Lotería del Cauca jugó 38-56 de la serie 078. La Lotería de Bogotá, 19-16, serie 048.
0: Atención, resultados para chances. Picat 4 noche, 43-53, Picat 3 noche, 8-44, Cafeterito noche, 88-33, Motilo noche, 63-79, Fantástica noche, 66-84, Café Caribeña noche, 69-13, Silvano noche, 59-76, Culona noche, 29-88, Astroluna, 66-38, Capricornio, Pijao de Oro, 94-47, Chontico noche, 07-19, Paisita noche, 43-76, Dorado noche, 91-43, Antioqueñita 2-40-49. Son los resultados de Loterías y Chances a esta hora de la mañana.
3: Son las 5 de la mañana con 33 minutos en Olímpica.
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0: Son las 5:44 minutos, 5:44 minutos en la mañana. Vamos a ir con noticias nacionales, las noticias que hoy Colombia y el mundo, a nivel nacional y a nivel internacional, las más importantes a esta hora de la mañana.
1: Bueno, están hablando hoy de sismos en nuestro país, 12 temblores sacudieron al país en esta madrugada.
2: Muchísima atención lo que se habla, las cámaras de fotomultas no deben recaudar costos de los ciudadanos, dice el Ministerio de Transporte.
0: Lo que le espera a la Amazonía con la llegada del Niño.
1: El mundo, al menos 6 desaparecidos y más de 150 viviendas afectadas en Venezuela por las lluvias.
2: En Tolima vive una tragedia ambiental, incendios forestales han arrasado más de 22.000 hectáreas.
0: Eliminación temporal del IVA y más medidas de Camacol para la reconstrucción tras el terremoto.
1: Presidente de la Espriella ordena ofensiva inmediata contra el robo de crudo y combustible.
2: Constructores celebran decisión de bancos de bajar tasas de vivienda al 8% para afectados del terremoto.
0: Atención, Congreso elegirá el martes a magistrados de la Comisión Nacional Electoral. ¿Quiénes son los candidatos al tribunal?
1: Por robarle una gorra, joven fue agredido con un machete en su cabeza en Suba. Esto es en Bogotá.
2: Nacional ganó, Cali empató, Junior se salvó, así quedó la tabla de las posiciones de la Liga Colombiana.
0: Prepararse para emergencias viviendo en emergencias es muy difícil.
1: Atención, advierten que suspenderán licencias de conducción en septiembre por manejar muy despacio en Estados Unidos.
2: El ministerio seguirá reportando cada acto de corrupción, dice el presidente, sobre el libro de la verdad.
0: Fiscalía responde a Lucy Laborde y niega orden de eliminar delito en caso de Nicolás Petro.
1: Compañía de seguros no cobrará deducible a vehículos afectados por terremoto en Colombia.
2: Atención, Japón entrega ayudas humanitarias al valle para atender damnificados por el terremoto.
0: Las coronas de Luis Díaz, un supercampeón en Alemania. El guajiro ya es el tercer colombiano con más títulos de la historia, solo por detrás de James Rodríguez y Mateo Zuribe.
1: Noticia judicial porque ex edecán de presidencia a juicio por presunto acoso a una mayor.
2: Lo que se habla, crean bloques de búsqueda contra centros criminales tras consejos de seguridad en Barranquilla.
0: Tres colombianos entre los 26 novelistas latinoamericanos del futuro según el FIT en Guadalajara.
1: Atención, Hidroituango avanza a toda máquina, ya instalan unidades que generarán energía en el 2027.
2: Mucha atención, Siria confirma conversaciones con Israel para reducir las tensiones tras ataque.
0: El hombre que usa drones para buscar gatos y perros atrapados tras el terremoto en Cali.
1: Cuotas de vivienda bajarían más del 30% para los damnificados del terremoto en Colombia.
2: Atención, agente de tránsito fue atropellado por un motociclista en un puesto de control en Ibagué.
0: Murió tras recibir sedación durante un tatuaje, el caso de Jennifer bajo la lupa.
1: Atención, disidencias de la FARC están presentes en 372 municipios según informe de la Defensoría.
2: Duro golpe al clan del Golfo en el Magdalena, capturado por las disidencias.
0: Los incendios ponen en jaque al Tolima. El departamento del Tolima completa 2 semanas atendiendo graves incendios que han consumido zonas forestales y cultivos.
1: Un soldado murió y 3 quedaron heridos tras activación de campo minado en Briceño.
2: Mucha atención en lo que se habla, reporta un nuevo incendio en la vía Mosquera La Mesa. ¿Qué medidas hay?
0: La dimensión económica del terremoto, estos son los retos para financiar la reconstrucción.
1: A propósito de terremoto en el mundo, Chile no va a esperar otro terremoto como el de 1960. Así se prepara el país para enfrentar una emergencia.
2: La Armada rescata a 11 tripulantes tras incendio de una embarcación en San Andrés y Providencia.
0: Soborno e influencias, las pistas del expediente contra el senador José Vicente Carreño.
1: Bebé de 1 año herido con múltiples disparos en Chocó fue trasladado en helicóptero a Urabá.
2: Mucha atención, la falta de personal dificulta atención de emergencias en el municipio de Quimbaya, en el Quindío.
0: Mal de altura o montaña al hacer caminatas, ¿qué es? ¿Qué síntoma es y cómo evitarlo e identificarlo?
1: Asesinan a una mujer cuando visitaba a un recluso en la cárcel La Modelo de Bogotá. Las autoridades investigan el caso.
2: Más de 700 perros y 90 gatos afectados por el terremoto en Caldas recibieron alimentación.
0: Human Rights Watch alerta sobre aumento de reclutamiento de menores en Colombia a través de redes sociales.
1: Detrás de 30.000 hectáreas quemadas en Tolima estarían las disidencias de la FARC y mineros ilegales.
2: Río Magdalena está casi a 1 metro por debajo de lo normal en Santander, ya afecta la navegación.
0: Tembló de nuevo en el Chocó. Servicio Geológico Colombiano reportó varios sismos en la madrugada de este 24 de agosto.
1: En imágenes, bomberos controlaron incendio forestal en Bello.
2: Lo que se habla es crear un régimen especial para la reconstrucción tras el terremoto, dice Camacol Nacional.
0: Que Colombia lleve al Chocó de la mano, no nos suelten. Lilia Calderón. Calderón.
1: Bueno, se está hablando además de los disturbios presentados en el fútbol profesional colombiano.
0: Incendios en Colombia. Hoy, ministro del Interior reporta control de emergencia en 4 municipios del Tolima.
2: El Jardín Botánico volvió a plantar 31 árboles y arbustos en Bogotá.
1: Son las 5 de la mañana, 49 minutos.

Hoy en día muchos viven en esa era de las redes sociales. Muchos, no todos, muchos. Hoy en día parece que el éxito se midiera por cuántos seguidores, por cuántos amigos o por cuántos likes tengas tú en una publicación o en tus redes. Pero ¿saben qué? En los momentos difíciles es ahí donde se ve la verdadera amistad. Los momentos difíciles de la vida tienen un filtro maravilloso, y ese filtro limpia la agenda. Cuando llega la tormenta es cuando realmente descubres quién está contigo por interés y quién está contigo por amor real. Usted no necesita una multitud a su alrededor. Usted necesita gente real, gente que esté con usted en los momentos difíciles también. Por eso hoy valora a esos dos o esos tres amigos que se quedan contigo cuando el mundo se cae. Quédate con esos que están ahí en los momentos difíciles. Esos que celebran tu éxito sin envidia y que te sostienen en el dolor. Esos amigos valen oro. Hoy, calidad sobre cantidad. Que Dios te bendiga inmensamente y que tengas un hermoso día agarrado de la bendición de Dios. Recuerda que Dios es bueno.

0: Son las 6 de la mañana, 7 minutos, 6, 7 minutos, cielo parcialmente nublado hoy sobre nuestra ciudad. Sí, se aleja un grado menos de temperatura de los días habituales. Para uno, a uno lo sorprenden cosas. Bueno, ya en el mundo de hoy, a los que ya hemos transitado la vida durante muchísimos años, no nos sorprende nada, pero sí nos repugna y nos da rabia. Y esto sí lo decimos para repudiarlo y para rechazarlo desde todo punto de vista. Primero, el acto vandálico que unos atarbanes, unos vándalos, no se pueden llamar hinchas estos, protagonizaron en la ciudad de Bogotá.
1: No, ya no se vale.
0: Partida de la América, precisamente América de Cali.
1: Ya no se vale.
0: No se vale.
1: Cali,
0: donde hoy por lo menos se está hablando bien del grupo Niche, que fue el encargado de cerrar ayer un concierto en la ciudad de Bogotá, donde artistas como el internacional Miguel Bosé, Carlos Vives, Maluma participaron para recolectar fondos para ayudar a los damnificados. Y cerró Niche en representación de Cali para demostrar que Cali va a salir adelante, va a resurgir, va a pararse y va.
1: Y la devoción, estaba viendo el video.
0: Claro.
1: La devoción de la gente cuando subió el
0: cuando cantó Cali Pachanguero.
1: Cali Pachanguero.
0: Hasta uno que estaba mirando el video ahora,
1: claro,
0: le toca la fibra.
1: La verdad que sí.
0: Entonces no podemos permitir que unos atarbanes, unos desadaptados que se ponen una camiseta para, se esconden detrás de una camiseta porque yo no los puedo catalogar como hinchas, en medio de lo que está pasando el país, vayan a protagonizar un acto vandálico.
1: No se vale.
0: Y atentar también contra los jugadores, que fue otra cosa.
1: Sí.
0: Atentaron contra el arquero, fue, ¿no?
2: Sí, claro.
0: El arquero,
2: el que se va atravesando por ahí.
1: Claro. No, la verdad es que no se vale. Hay de una batalla campal dentro de la cancha.
0: No. ¿Cómo es posible también que hoy estamos viendo un niño de tan solo un añito en el Chocó, que recibió múltiples disparos de un ataque de sicarial?

0: centro comercial. Esto sirve. No solamente cree usted que porque no está, porque no lo afectó el terremoto, porque no estaba en la zona donde hubo el terremoto, en las zonas de donde hubo afectaciones, usted cree que esto no afecta a Colombia. Todo afecta a Colombia.
1: Nos afecta a todos.
0: Todos nos afecta. Entonces, si podemos ayudar con eso, por aportar, no dejando de ir a los sitios, llegando a los eventos, haciendo lo que normalmente se hace. Si quiere ir a la playa, vaya a playa.
2: Claro. Mire que la misma gobernadora del Chocó está impulsando eso, ¿no? Claro. El turismo, el comercio, para que vaya.
0: Claro.
2: Que no dejen de visitar.
0: Es más, esa es la oportunidad de querer y visitar los sitios de nuestro país. No estamos diciendo que la gente no le gusta, no quiere ir a los diferentes sitios de Colombia, sí. Pero hay gente que...
1: Ahora hay un compromiso.
0: Sí, hay gente que prefiere irse para otras partes del mundo a vacacionar. Qué bueno que tenga la posibilidad de hacerlo, pero en esta oportunidad sería muy bonito que usted tomara la decisión de viajar por Colombia. Sí. Viaje por Colombia.
1: El eje cafetero. El eje
0: cafetero, Chocó,
1: Capurganá.
0: Sí, claro.
1: Este paisaje natural hermoso. Estamos contribuyendo con la familia, estamos ayudando, estamos apoyando a la familia. No le estamos dando limosna, óigase bien. Estamos apoyándolo, porque se acuerda cuando lo de San Andrés, cuando lo sucedió en San Andrés, inmediatamente fomentaron el turismo, apoyaron el turismo para esta parte del país. Es como cuando a una persona se le cae la casa y la persona vende algún producto, todo el mundo le va a comprar para ayudarlo, para respaldarlo, para decirle no está solo. Es lo que debemos hacer.
2: Esa es la forma de ayudar realmente.
0: Claro, lo que está haciendo la gente del eje cafetero que fue afectado, ellos están reactivándose como pueden, con todo. Ah, y hay gente que está respondiendo porque está llegando mucho turismo, no solamente local, sino también a nivel internacional.
2: Se queda con los brazos cruzados, no hace nada, eso hay que darle enseguida.
1: Exactamente. Sí. Me gustó esa frase. No podemos quedarnos con los brazos cruzados para todo. Hay que seguir la vida normal, pero sin olvidar a los damnificados.
0: Sí, señor. 6:12 minutos en la mañana, lunes de ese año 2026. Es el día 236 del año. No vi si esto, faltan 129. Ya, 129
1: días. Está acabando el año.
0: Verano en el hemisferio norte, invierno en el hemisferio sur. Y para ese día de invierno, ¿qué celebramos hoy, Hugo?
2: Hoy es el Día Internacional de la Música Extraña.
0: ¿Cuál será la música extraña? Hay un poco de...
1: Ah, sí, claro que sí.
0: Hay un poco de extraño, sí. Semana Internacionales y Mundiales que ocurre ese día del 24 al 28 de agosto. Semana Mundial del Agua. A cuidar el agüita. Santoral, Santa Emilia, del Vialar, San Bartolomé Apóstol, San Eustaquio y Santa Eva. Un día como hoy en la historia, un 24 de agosto del 2016, ocurre un terremoto de magnitud de 6.2 en la escala de Richter en la provincia de Rieti, en Italia, que causa al menos 267 muertos. 24 de agosto del 2006, la nueva definición del planeta aprobada por la Unión Astronómica Internacional Pública hace que Plutón deje de ser considerado tal, por lo que el sistema solar reduce su número de planeta a 8.
2: Hoy te bueno,
1: un día como hoy, pero en 1889 nació en La Habana Moisés Simón, autor de la obra más versionada de la música cubana, El Manicero. Manicero se fue.
0: Manicero. Bueno,
2: hoy también se está recordando el fallecimiento de un día como hoy, 24 de agosto, pero el 2005, 21 años de Caleb Morales.
1: 21 años. De la muerte de Caleb Miguel Morales Troya.
2: Falleció un día como hoy.
1: Ay, Dios. De vivir hoy estaría celebrando 107 años de vida. Oiga, hoy estamos hablando de personalidades de la música. El bárbaro del ritmo, Benny Moré. El mejor cantante que parió Cuba.
0: Definitivamente,
1: sí, señor. Murió un 19 de enero del 63, allá mismo en La Habana, señores.
0: La compañía de software Microsoft lanza el sistema operativo Windows 95. Eso fue el 24 de agosto de 1995, señores.
2: Bueno, otro que pasa un día como hoy en la historia.
1: 6 de la mañana, 15 minutos.
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0: en la mañana, 27 minutos, 6:27 minutos y es hora de la mañana.
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2: Muchísima atención, hombre resultó herido con arma de fuego en Toluviejo. Marcel David Salcedo Martínez, de 35 años, resultó herido con arma de fuego la noche del sábado en un establecimiento comercial de la troncal del occidente en Toluviejo, departamento de Sucre. El hombre sufrió un impacto en el abdomen y en el hombro, siendo remitido a una clínica en Cincelejo para la atención médica.
0: Atención, según ofrece Jorge Luis Torres Solar, conocido popularmente como El Chino, fue asesinado al finalizar la tarde de este jueves en el sector de La Bomba, en el municipio de San Onofre, Sucre. Torres Solar, de 48 años, residía en la calle a lo alto de esta municipalidad. Tras el hecho, las autoridades iniciaron una investigación para esclarecer y establecer las circunstancias en las que ocurrió el homicidio y determinar quiénes estarían detrás del crimen.
3: Un choque de motocicleta deja a un fallecido en vía Chalán hacia el municipio de Colosó, en el departamento de Sucre. Heberto Salgado, de 22 años, así fue identificado el joven que perdió la vida en este grave accidente de tránsito la noche del sábado 22 de agosto en la vía de los Montes de María.
2: Atención, capturado por el delito de violencia intrafamiliar en Sincelejo, fue capturado ese sujeto identificado como alias Fabra Atencia, el hombre de 27 años de edad. El procedimiento se desarrolló en el barrio Vallejo, donde uniformados del servicio de vigilancia fueron alertados sobre un posible caso de violencia intrafamiliar.
0: Atención, atentos, Sincelejo, el Gaula Militar Sucre advierte sobre nuevas estrategias de los extorsionistas y pide no caer en la presión, mantener la calma, no entregar dinero y denunciar de inmediato son las principales recomendaciones del Gaula Militar Sucre para evitar caer en extorsiones mediante llamadas, mensajes y videollamadas. El comandante de la unidad, mayor Jorge Hernando Sabogal Otolaro, advirtió sobre unas nuevas modalidades utilizadas por los delincuentes, incluso con herramientas de inteligencia artificial, y pidió a la ciudadanía verificar cualquier exigencia económica reportada por las autoridades. Esta noticia la traemos desde el periódico El Meridiano.
3: Lluvias con fuertes vientos derribaron árboles en la vía que de Sincelejo conduce al municipio de Tolú, en el departamento de Sucre. La población de los corregimientos de Varsovia y La Siria ayudaron en el desbloqueo de la vía.
2: Mucha atención, capturado por delito de hurto en Sincelejo. Fue capturado un hombre de 32 años de edad por ese delito. El procedimiento se realizó en la carrera 25 con carrera 27, sector La Iguana, el barrio Palermo, luego de que al central de comunicaciones alertaran la patrulla de vigilancia sobre un hecho de hurto registrado a un ciudadano en el sector.
0: Delincuentes habrían hurtado una cadena y un anillo de oro en Toluviejo. Delincuentes habrían interrumpido en una vivienda en Toluviejo y, tras someter a uno de los ocupantes, se apoderaron de varias joyas de oro, cuyo valor asciende a 7 millones de peso. El hecho es investigado por los funcionarios de la Policía Judicial Civil.
3: Las 6 de la mañana, 30 minutos en Olímpica.
2: Atención, resultados de lotería y chance. Atención, porque la Lotería del Cauca jugó 38-56 de la serie 078. Lotería de Boyacá, 19-16 de la serie 048.
0: Resultados para chance: Ticá 4 noche, 43-53. Ticá 3 noche, 8-44. Cafeterito noche, 88-33. Motilón noche, 63-79. Fantástica noche, 66-84. Caribeña noche, 69-13. Tinuano noche, 59-76. Culona noche, 29-88. Astroluna, 66-38. Capricornio, Fijao de Oro, 94-47. Chontico noche, 07-19. Paisita noche, 43-76. Dorado noche, 91-43. Y Antioqueñita 2, 40-49. Son los resultados de loterías y chances a esta hora de la mañana.
2: Ya son las 6 de la mañana con 31 minutos en Olímpica.
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0: Bien, ya son las 6:44, 6:44 en la mañana. Aquí en Olímpica Estéreo los estamos acompañando con esto que se llama Temprano, el más bacano. Saludos a los que nos tienen ahí en 101.5. Saludos a los que nos escuchan a través de www.olimpicaestereo.com.co y quienes ya tienen, han descargado y han actualizado nuestra nueva aplicación. 6:45, ¿qué hacemos a esta hora, muchachos?
1: Vámonos al Caribe colombiano con las noticias más importantes hoy en nuestra costa norte colombiana. Atención en el Cesar. Atención, capturan a alias Viñeres, cabecilla del clan del Golfo. La Policía Nacional, en coordinación con la Fiscalía 32 Local URI de la Jagua de Ibirico y el Batallón de Artillería Campaña número 2, la POPA realizó dos diligencias de allanamiento y registro en perímetros que permitieron la captura de infragancia de tres personas por el delito de fabricación, tráfico, porte o tenencia de armas de fuego, accesorio, portes y municiones.
2: La policía pidió disculpas. El Departamento de Policía de Córdoba pidió perdón a la familia de Gustavo Antonio Herrera Negrete, reconocimiento de también por su responsabilidad en la muerte del campesino del 4 de abril del 2019 en el Caramelo Tierra Alta. El acto cumple una orden del juzgado sexto administrativo de Montería que declaró a la nación responsable por el uso del desplazamiento también de la fuerza letal contra Herrera Negrete, quien sufría una esquizofrenia.
0: Atención, que tres personas mueren en fuerte choque en la vía Riohacha Camarones en el sector de la Concepción.
1: Atención, capturan a estudiante de derecho y aspirante a la alcaldía de Marela Baja. Este es el delito. Con un comunicado de la prensa, la policía reveló las circunstancias que rodean la detención del político y el sitio donde se encuentra actualmente.
2: Atención, encontraron muerto Wilmar Garay Plaza, fue identificado como el hombre hallado sin vida ayer en la vereda Barrial, sector Loma de las Tecas, vía San Pedro de Urabá. Su cuerpo junto a una motocicleta sugiere también un accidente de tránsito en una zona señalada por sus peligrosos huecos.
0: Están hablando de Mintransporte, que activa plan para choque para culminar obras del aeropuerto Ernesto Cortizos de Barranquilla.
1: Ataque a bala dejó dos heridos en el parque. Atención, esto es en el Magdalena. Un ataque armado registrado en el barrio El Parque, en Santa Marta, dejó dos hombres heridos luego de ser blanco de varios disparos. Las víctimas identificadas como Luis Santiago Tarazona Naya, conocido como El Chavo, y César Peñalosa Checha Arepa, se encontraban compartiendo con varias personas en un sector cercano a una institución educativa cuando fueron sorprendidas por dos hombres que llegaron a bordo de una motocicleta.
2: Atención, han pasado 4 meses y aún no hay resultados. Ayer se cumplieron 4 meses de la revocación absoluta también de Nilo José Peñate Herrera y Ángel David Sánchez Tordesilla por el feminicidio y acceso carnal violento de Natalie Meloni.
0: En el Caribe capturan a presunto cabecilla del clan del Golfo durante operativo militar en el departamento del Cesar.
1: Atención, se habla hoy en el Caribe colombiano. Hombres armados roban más de 40 millones en Urumita, La Guajira. Momentos de tensión se vivieron durante la mañana del viernes 21 de agosto en Urumita, cuando varios hombres armados ingresaron a una entidad bancaria y, después de intimidar a empleados y usuarios, se apoderaron de una suma de dinero que, de acuerdo con la información preliminar, superaría los 40 millones de pesos.
2: Atención, porque sicario ingresó a un velorio y asesinó a un hombre en el barrio Rebolo de Barranquilla.
0: Atención, que la policía llevó jornada de educación ambiental y convivencia a niños de la comunidad Meriday en Riohacha, en La Guajira.
1: Confirma muerte de dos adolescentes de 15 años que fue herida a bala mientras departía en Rebolo. Shirley Díaz permanecía bajo atención médica luego de recibir un disparo en la cabeza durante un ataque contra otra persona. El hecho ocurrió la noche del sábado en la localidad del suroriente de la ciudad de Barranquilla.
2: Atención, hayan degollado un hombre de 25 años en el barrio Ferrocarril de Soledad.
0: La Procuraduría acompañará a inspección de la Corte Constitucional en el departamento de La Guajira.
1: Atención, noticias hasta ahora en Olímpica del Caribe, porque cayeron 3 de los domiciliarios con droga lista para distribuirla en el marco de las acciones investigativas y operativas adelantadas por nuestra seccional de investigación criminal e inteligencia policial. Se logró la captura de 3 personas en el municipio de Chiriguaná, en lo que corresponde a una segunda fase de operaciones contra la estructura delincuencial denominada los domiciliarios.
2: Atención, asesina a un hombre en un parque del barrio El Manantial en Soledad.
0: Atención, que son 9 los policías heridos que dejó ataque con drones a estación de policía de Norosí en el departamento de Bolívar.
1: La Comisión Nacional Electoral rechaza nuevas solicitudes contra elección de Fonseca En La Guajira, la disputa jurídica alrededor de la alcaldía de Fonseca sumó una nueva decisión administrativa. Después de varios meses de actuaciones electorales, tutelas y solicitudes promovidas contra el proceso atípico realizado en mayo, el Consejo Nacional Electoral rechazó por improcedente nuevos intentos dirigidos a cuestionar los actos que terminaron con la declaración de la elección municipal.
2: Un hombre murió electrocutado al intentar reconectar ilegalmente en el servicio de energía en Barranquilla.
0: Ya son las 6 de la mañana, 50 minutos, 6:50 en Olímpica.

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6: Hoy en día, muchos viven en esa era de las redes sociales. Muchos, no todos, muchos. Hoy en día parece que el éxito se midiera por cuántos seguidores, por cuántos amigos o por cuántos likes tengas tú en una publicación o en tus redes. Pero ¿saben qué? En los momentos difíciles es ahí donde se ve la verdadera amistad. Los momentos difíciles de la vida tienen un filtro maravilloso, y ese filtro limpia la agenda. Cuando llega la tormenta es cuando realmente descubres quién está contigo por interés y quién está contigo por amor real. Usted no necesita una multitud a su alrededor. Usted necesita gente real, gente que esté con usted en los momentos difíciles también. Por eso hoy valora a esos dos o esos tres amigos que se quedan contigo cuando el mundo se cae. Quédate con esos que están ahí en los momentos difíciles, esos que celebran tu éxito sin envidia y que te sostienen en el dolor. Esos amigos valen oro. Hoy, calidad sobre cantidad. Que Dios te bendiga inmensamente y que tengas un hermoso día agarrado de la bendición de Dios. Recuerda que Dios es bueno.

0: Ya son las 7:12 minutos en la mañana, 7:12, en temprano es más bacano.
1: Bueno, Jorgito Celedón, que también otro de los artistas que lo hemos visto muy movido en los diferentes eventos benéficos que ha tenido la música, y aquí siempre hablamos de este espacio especial que cada uno de los artistas lo hicieron. Ayer veíamos en la ciudad de Bogotá, de la mano de Olímpica Estéreo y de la alcaldía de Bogotá, artistas como el todoterreno Beto Zabaleta, Amin Martínez, el cantautor Marcos Díaz, Karen Lizarazo, Ana del Castillo, Farid Ortiz también fue otro de los artistas del festival que tradicionalmente se realiza en la ciudad de Bogotá y que este año tuvo también un gran objetivo, una gran intención que se cumplió, por cierto, y era la de hacerlo benéfico, en la que la gente llevara su contribución para ayudar y apoyar y respaldar a los damnificados del terremoto. Por otro lado, artistas como Silvestre Dangond, ya en una presentación muy distinta, y una otra gama de artistas, lógicamente sin perder cada uno de ellos la grandeza, no es discriminatorio lo que vamos a decir, pero Silvestre Dangond de la mano de Maluma, Cepeda, Miguel Bosé, entre otros, también fueron ayer protagonistas de conciertos benéficos para ayudar a los damnificados de nuestro país. Quiere decir esto de que Bogotá es una gran ciudad que alberga
2: cantidad
1: de gente.
0: Más de 8 millones de personas.
1: Sí, señor, sí,
0: ahí hay para hacer todos los eventos que usted quiere, todos
1: llenando. Sí, sí, va a ser todos los eventos. La semana pasada fue la ciudad de Medellín la que tuvo la oportunidad de hacer este gran evento con artistas como Pipe Peláez, Daniel Calderón, Miguel Morales, Alex Manga, Nelson Velázquez, entre otros. Y estamos viendo las grandes ciudades, las capitales, las grandes capitales de nuestro país. Ya anteriormente lo habíamos visto en la ciudad de Barranquilla, ¿se acuerda? En Barranquilla también fue escenario eso, en el Gran Malecón, para las ayudas de los damnificados del terremoto.
0: Bueno, 7:14 minutos, yo me imagino y me he imaginado en estos días cómo sería la Feria de Cali este año,
2: de año. Y estaban diciendo que es el tema también como lo está diciendo usted, para reactivar la economía.
0: Sí, por eso, ahí era, reactivar un poco la economía. Imagino que debe ser un poco con más fuerza, ¿no? Y mucha más gente va a llegar a visitar la Feria de Manizales también, por allá, que también sufrieron mucho. Me imagino que la gente va a pensar, y digo yo, pues, que puede pensar de visitar un poco más esta tierra para esta clase de eventos que se vienen ya a final de año, que ya ha empezado como a cambiar un poquito y ha empezado a la reactivación de estas zonas que fueron bastante afectadas por el sismo. Son las 7:15 minutos en la mañana.
1: Bueno, estamos viendo en estos momentos la situación crítica de el Tolima por los incendios.
0: Otra cosa.
1: Los incendios, hay investigaciones, para decirlo mejor, investigaciones que podrían llevar o dar con los responsables de estos incendios, que si bien hay un tema del fenómeno del Niño, pero que según se ha investigado estaría provocado por manos criminales.
0: Ay, Dios, hasta allá. Oh, Dios mío. 7:16 en la mañana.
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0: 7:25 minutos en la mañana, 7:25.
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2: Detención, capturado por el delito de violencia intrafamiliar en Sincelejo, fue capturado un hombre de 27 años de edad por su presunta responsabilidad en este delito. El procedimiento se desarrolló en el barrio Vallejo, donde uniformados del servicio de vigilancia fueron alertados sobre una posible caso de violencia intrafamiliar en una residencia. De manera inmediata, la patrulla se trasladó al lugar.
0: Atención, en el sector de La Iguana, en Sincelejo, la policía capturó en fragancia a Miguel Piñeres Mercado, de 32 años, señalado de presuntamente hurtar varias pertenencias a un ciudadano. El procedimiento se produjo tras una alerta de la comunidad. Durante el registro voluntario, los uniformados encontraron en su poder un bolso tipo manos libres que contenía varios elementos, entre ellos un computador MacBook, una tablet iPad, relojes, joyas de oro, un teléfono celular, gorra, llaves de construcción y un parlante y dinero en efectivo. De acuerdo con las autoridades, y los artículos recuperados están evaluados aproximadamente en 32 millones de pesos. Posteriormente, la policía contactó a la víctima, quien reconoció los elementos como de su propiedad, permitiendo continuar con el procedimiento judicial correspondiente.
3: Administrador de un establecimiento en Toluviejo herido con arma de fuego a las 12:20 de la madrugada del domingo 23 de agosto ingresó a la clínica Santa María un joven identificado como Marcel Salcedo Martínez con una herida en su abdomen luego de recibir un impacto de bala con un arma de fuego a la salida del municipio de Toluviejo en la vía San Onofre. El hecho sucedió finalizando la noche del sábado cuando Salcedo se encontraba en un establecimiento público, al parecer administrado por él, cuando sujetos en motocicleta atentaron contra su vida, huyendo con rumbo a la vía San Onofre. Malherido, de inmediato fue trasladado a la clínica antes mencionada en la ciudad de Sincelejo.
2: Atención, en Sincelejo fue capturado un hombre por la Policía Nacional de 32 años de edad, señalado responsable del delito de hurto. El procedimiento se realizó en la calle 25 con carrera 27, sector de La Iguana del barrio Palermo, luego de que la central de comunicaciones alertara a la patrulla de vigilancia.
0: Atención, por el colapso de un gigantesco árbol derribado por la fuerte vendaval en el día de la noche anterior, estuvo cerrada la vía Sincelejo-Tolú, exactamente al paso por la Siria en Toluviejo.
3: Por otro lado, están hablando las noticias de un choque de motocicleta que dejó un fallecido en la vía Chalán a Colosó. Heberto Salgado, de 22 años, fue identificado el joven que perdió la vida en un grave accidente de tránsito la noche del sábado en vías de los Montes de María. El lamentable hecho se registró en el sector La Balastrera, en la vía que comunica a los municipios de Chalán con Colosó, donde sus dos conductores en motocicleta impactaron de frente. Salgado, oriundo del municipio de Morroa, murió en el sitio producto de la gravedad de las lesiones. En el mismo hecho, otro joven conocido como Mateo, quien conducía la otra moto, quedó lesionado. Fue auxiliado y llevado al centro asistencial de Colosó y posteriormente remitido a un hospital en la ciudad de Sincelejo.
2: Atención, capturado por delito de tráfico, fabricación o porte de estupefacientes en la ciudad de Sincelejo.
0: Las autoridades avanzan en las investigaciones para esclarecer los hechos ocurridos la noche del sábado 22 de agosto en un predio rural del exconcejal José David González. Las primeras hipótesis apuntaban a un posible envenenamiento, sin embargo, en ese momento se analizan minuciosamente si se trató de una intoxicación o envenenamiento de 8 personas que compartían el sitio. Entre los afectados en delicado estado de salud se encuentra José David González, exconcejal, Miguel Castillo, amigo cercano, Víctor Jiménez, exsecretario de Tránsito de Sincelejo, las respectivas esposas de los afectados, una menor de edad, nieta de uno de los asistentes. Urgencia médica, de manera extraoficial se conoció que se requiere con carácter prioritario un medicamento específico que podría salvar la vida de al menos 2 de los pacientes más críticos, entre ellos el secretario Víctor Jiménez. Hasta el momento ni el cuerpo médico, ni las autoridades policiales, ni el grupo político del exconcejal han emitido pronunciamiento oficial. Se espera que en las próximas horas se entreguen parte médico.
3: 7:29, muchachos, vámonos con resultados de loterías y chances a esta hora en Olímpica.
2: Muchísima atención, la Lotería del Cauca jugó 38-56 de la serie 078. Lotería de Boyacá 19-16 de la serie 048.
0: Resultados para chances, muchísima atención. El Picat 4 Noche 43-53, Picat 3 Noche 8-44, Cafeterito Noche 88-33, Motilón Noche 63-79, Fantástica Noche 66-84, en Caribeña Noche 69-13, Sinuano Noche 59-76, Curuna Noche 2988, Astroluna 6638 Capricornio, Fijado de Oro 9447, Chontico Noche 0719, Paisita Noche 4376, Dorado Noche 9143 y Antioqueñita 2 4049 son los resultados de Loterías y Chances a esta hora de la mañana.
2: A las 7 de la mañana con 30 minutos en Olímpica.

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0: Son las 7 de la mañana, 50 minutos, 7:50 minutos en la mañana. En Olímpica Estéreo seguimos en Temprano el Más Bacano. Aquí estamos ya en la sección ¿Qué pasa en tu barrio? Hay una imagen ahí, muchachos, que nos ha llegado de un pozo de energía, ¿no?
1: Sí, señor. Están llegando.
0: Estoy viendo.
2: Sí, el tema de Vendaval, sí, ahí quedó la nota de voz. Ahí la tenemos, 327-90-105.
0: Sí, ¿qué pasa en tu barrio? Los siguientes nos están diciendo a esta hora de la mañana aquí en Temprano el Más Bacano. Buenos días. Buenos días.
3: Hola.
0: Un momentico por acá. Hola, buenos días.
4: Buenos días, Olímpica Estéreo. Desde el corregimiento de Pijigüay, Sucre, reportando estas líneas por un fuerte vendaval que ocurrió ayer de tarde aquí en el corregimiento de Pijigüay. Por favor, Afinia, que se acerque al corregimiento de Pijigüay porque esto está muy peligroso, estas líneas.
0: Están los cables en el suelo, ahí mandaron la fotografía con el poste y los cables de energía en el suelo. Así que el llamado es para la empresa que por favor se acerque a esta. Que igual pertenece a qué municipio, campeón.
3: Creo que es Tolo Viejo.
0: Tolo Viejo.
2: ¿Cómo se llama?
0: Pijigüay.
3: Pijigüay.
0: ¿Nos pueden informar a qué municipio pertenece esta región?
2: Dice Pijigüay, Oveja Sucre.
0: Oveja Sucre.
2: Pijigüay, sí. Claro que sí.
0: Bueno, entonces los amigos de Pijigüay, haciéndole llamado a la empresa de energía que por favor tienen unos cables en el suelo por el fuerte vendaval que se presentó en la tarde noche de ayer. Bueno, son las 7 de la mañana, 52 minutos. Esta mañana precisamente estábamos nosotros hablando de esta situación y de estos vientos que hoy estaba alertando el IDEAN, se van a presentar nuevamente en la costa caribe colombiana.
1: Sí, te dije que venían, claro. Eran cuatro fenómenos diferentes que se iban a formar.
0: Claro, y que hoy iban a seguir. Tenemos información por lo menos del departamento de Córdoba, donde una gran cantidad de municipios y corregimientos de Córdoba han sido afectados por este fuerte vendaval, lo que ha conllevado a que las líneas conductoras de la energía, postes y redes han caído. Hay muchas localidades del departamento de Córdoba donde no tienen el servicio de fluido eléctrico. Y Pijigüay, esto es en el departamento de Sucre, es el primer reporte que nos hacen. Queremos que también nos hagan el reporte de todos los municipios de Sucre que han sido afectados por estos vientos de la tarde de ayer y que no tienen servicio de energía, para que Afinia conozca y le restablezca el servicio.
1: Ayer también hubo un árbol caído, Cincelejo-Tolú.
0: Claro.
1: Allá un árbol que, bueno, paralizó el tráfico por varias horas en ese sector del departamento de Sucre por el fuerte vendaval, el fuerte viento huracanado que se dieron en la tarde-noche de ayer.
0: Bueno, agradecerle antes de irnos con la gente de, vi la noticia de la gente de las Majaguas, habitantes del sector, colaboraron, ayudaron mucho para desbloquear la vía y de esta manera darle paso a los vehículos.
2: Bueno, ya saben, 327-90-105, ¿qué pasa en tu barrio?

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0: más de lo normal, según unos expertos.
1: Ese es otro sí. También que está por ahí, otro chicharrón, como dicen nuestros abuelos. Ayer, precisamente, lo que estaba diciendo este campeón, ahí me llamaron la familia de Tolú, que cómo había sentido el fuerte, los vientos huracanados, que si de pronto, ¿cómo me fue? Yo dije, bueno, acá no lo sentí mucho, porque ellos ya lo sintieron bastante fuerte.
2: Por el mar, claro.
1: Por el mar, lo sintieron muy fuerte, entonces estaban preocupados y me llamaron a ver cómo
2: lo había sentido. Lo que yo acabo de decir ahora. Claro. Cualquier comportamiento de la naturaleza ahora lo asusta
1: a uno. Sí, claro que asusta.
2: Asusta a uno. Por encima de todas las cosas hay que mantener la calma, es lo que se ha advertido ahorita mismo. Fíjese que Chile, que es uno de los países que más ha sufrido por los terremotos, ya esta mañana que estábamos leyendo un titular aquí de las noticias del mundo, los chilenos se están preparándose para esto. Pero es que estas cosas son impredecibles.
1: Esto no avisa.
2: Esto es impredecible. No avisan y nadie... O sea, usted se puede preparar muy bien para una carrera. Muy bien. Pero resulta que el día de la carrera... arrancó como nunca, así ha tenido experiencia, arrancó duro como nunca, a toda velocidad.
1: Y se lesionó un pie.
2: Y se les es correcto, o sea, lógicamente uno tiene que tener conocimientos de qué hacer frente a estas situaciones, pero es impredecible el comportamiento del ser humano, porque los expertos dicen es que todos los días el ánimo, el estado de ánimo de la persona influye mucho en cómo va a reaccionar ante cualquier dificultad que se le presente.
1: Y si fuera que esto se predijera, que hay una predicción.
2: Ah, no, que va a haber tal día.
1: Tal día, tal hora, así que se preparan. Pero como eso no lo han podido todavía. Predecir. Ahí están los problemas.
0: Tenemos las 8:18 ya.
2: 8:18, el WhatsApp abierto. 320-790-115 de Olímpica Estéreo, para que ustedes nos escriban, nos digan qué está pasando en su barrio, qué pasa en tu barrio.

0: la voz muy dulce.
1: Sí, señor.
0: Dulce. Angelis se llama ella. Es una jovencita de nuestra ciudad capital, talentosa. Ella compuso la canción.
1: Sí, entre otras cosas, ¿no?
0: Y refresca en medio de tanto cover y de tantas cosas que hemos escuchado en el mundo vallenato. Angelis, de tan solo 17 añitos, tiene Angelis. Mi querida sobrina Angelis, son en la hora de la mañana.
1: Los genes de su papá, ¿sabes? Fue en la composición también.
0: Sí,
1: buena composición,
0: sí,
1: ¿no?
0: Sí, señor. 8:29 minutos en la mañana. Son las 8:29 en temprano, el más bacano del Inti.
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2: Ya son las 8 de la mañana, 30 minutos en Olímpica.
1: 8:30, así está nuestra mañana, así nos las disfrutamos. Y lo mejor de temprano es más.

0: Oiga, para hablar del todoterreno, muchachos,
1: Zabaleta, ¿no?
0: Le fue muy bien ayer en la ciudad de Bogotá, en el gran evento de Vallenato al Parque, de la mano de Olímpica Estéreo, en la capital de nuestro país, para resaltar la excelente presentación, la muy buena presentación, como siempre, del todoterreno Beto Zabaleta, para destacar también a Marcos Díaz, y para también destacar a un gran maestro ya recorridísimo también de hace mucho tiempo, a Amin Martínez, el Chiche. Lo vi cantando por allí, que él estaba ahí de local, mejor dicho.
1: Sí.
0: Cantando Muchacha Encantadora, que es un himno allá. Muchachita Encantadora, que es una canción himno allá en la ciudad de Bogotá.
2: ¿Quién le corrieron también la canción? Está bien olvidado acá, este muchacho, ¿cómo se llama? Pabuena.
0: Ah, Jorge Pabuena, claro. Claro.
1: También fue.
0: Cantó malo, me imagino.
2: Sí, claro, esa fue una canción, eso le corrieron todo.
0: Es que Pabuena se ha movido mucho por allá a través de la televisión y el reality, la cuestión.
1: Él es de la música vallenata romántica de para allá,
0: sí,
1: muy fuerte.
0: Sí, sí, sí.
1: Para allá
0: muy de
2: inferior. Y eso fue otro nivel.
0: Ya, sí, es fuera de serie.
2: Sí, ya, eso fue otro.
1: Farid, hay que reconocer una cosa, que Farid se mete donde se mete todo el mundo. O sea, donde está el vallenato romántico, ahí llega Farid y lo reconocen, le conocen sus canciones. En los parranderos también llega Farid. En todo.
2: Y Karen Lizarazo, me imagino que le dijo que Farid, que yo quiero cantar alguna canción con usted.
0: Cantaron,
2: se acabaron.
0: Y es que Karen estuvo en el doblete, porque Karen estuvo en el de Vallenato al Parque y estuvo en el otro evento donde también estuvo Carlos Vives.
1: Sí,
0: ella estuvo de doblete y pues para destacar también el muy buen gesto de esta muchacha para con los damnificados, porque el Vallenato al Parque, bueno, ya se había diseñado con anterioridad, pero ellos aprovecharon la concurrencia del evento para solicitar ayudas en la ciudad de Bogotá. Fueron 112 mil millones que recaudaron el evento de Carlos Vives.
1: ¿Sí?
0: 112 mil millones, sí, señor. Y en el de Vallenato al Parque, la gente, lo único, escuchaba yo a nuestra compañera Dalia Bernal, que hablaba de la gente tenía que llevar alimentos no perecederos, como granos, arroz y demás, y algunos que llevaban paños y de otras cosas para los damnificados.
1: Eso se mide ahí por toneladas.
0: Claro,
1: recogeré ahí por toneladas.
0: Toneladas, claro que sí.
1: Bueno, pues son las 8:45 minutos en la mañana que escuchamos ahí, campeón. 8:45 aquí el temprano en Mapacano.
0: Bueno, esta canción del maestro, esta que terminó, es de... se llama ¿cómo? La que
1: olvida esa pena.
0: Olvida esa pena.
1: Terreno, claro, Zabaleta.
0: El todoterreno Zabaleta. Estábamos hablando de Zabaleta. Hay un artista que con su nuevo look ha conquistado. Estoy hablando de Silvestre Dangond. Silvestre Dangond, que ahora con ese look impactó, y es la personalidad de Silvestre. Ahí está pintado Silvestre. Grabó esta canción que se llama Gracias. Es de Omar Geles. La grabó y es para decirle, en nombre de Olímpica Estéreo, a todos los artistas de parte de Silvestre Dangond y a toda Colombia, gracias por ese importante gesto tan hermoso que han tenido de ayudar a los colombianos.

0: Candela.
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0: Ustedes se acuerdan de Alma Heridia, ¿no?
1: Ah,
0: álbum vallenato, 9 de la mañana, 12 minutos. Son las 9, 12 minutos en temprano. 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
2: Bueno, se preparan los partidos amistosos de la Selección Colombia.
0: Hombre. Sí, ¿cómo va a ser, hombre?
2: Pero
0: Hugo, caramba.
2: Sí, sí, claro.
0: Está muy pendiente, Hugo. ¿Te voy a pedir?
2: Sí, no, no, que acaban de publicar, entonces tengo que dar la información.
0: Ajá.
2: Colombia enfrentando a los amistosos. Voy aquí a tirar la programación. Ya le digo que se me perdió la página, pero sí juegan en octubre, septiembre y octubre.
0: Uh-huh.
2: No sé qué se van a preparar. Me imagino que tiene algún calendario ahí puesto. Aquí mayores, que se me perdió aquí el tema de la página. Pero sí, ajá, para que ustedes se enteren, juegan los partidos amistosos ayer. 21 de septiembre y 6 de octubre.
0: ¿Cómo va a ser?
2: Sí, ahí van a tener los partidos.
0: Ah, pero septiembre ahorita.
2: Sí, ya, en esto ya.
0: Pero puede ser lo que sea. Usted, hay quien. No, no, lo voy a decir si es tremendo. Puede pasar lo que sea y la gente salió decepcionada del Mundial, pero ya en septiembre se olvidan de eso. Se olvidan de eso. No, díganme ustedes.
2: Puede particularmente, ¿no?
0: No se me olvidó. No, no, no, no, no, no, no. O sea, ustedes son rencorosos hoy. ¿Ah? Ustedes son rencorosos.
2: Sí.
0: Si bien no nos fue bien en el Mundial.
3: No, no fue bien, no fue
0: ya,
3: mal.
0: Ya, no fue mal, claro está. Nosotros tenemos que prepararnos para los próximos partidos.
2: Sábado 26 de septiembre contra México.
0: Da buen partido.
3: El pose aquel.
0: Buen partido.
2: Y el 2 de octubre contra Paraguay, a 7 de la noche.
0: 2 de octubre, no, pero bien.
3: Oye, está casi, ¿no? ¿Con quién juegan?
2: 26 de septiembre contra México.
0: México.
2: Y contra Paraguay el 2 de octubre frente a Paraguay.
0: No, bueno,
2: 7 de la noche.
3: No, de aquí a allá uno le ha pasado la reza.
2: ¿Cómo que y el 6 de octubre juegan a las 6:45 contra Paraguay.
3: De aquí a allá a finales de septiembre uno le ha pasado ya un poco más.
2: Perdón, el 6 de octubre contra Perú.
3: Ah, bueno.
2: Enfrenta México, Paraguay y Perú.
0: Oiga, muchachos, no sé qué es lo que está pasando en América Latina, pero sí, esta mañana que estábamos dando información de las inundaciones de Venezuela, ¿no? Ya van 6 desaparecidos, más de 150 viviendas afectadas, 20 heridos, inundaciones en Caracas, desbordamiento de un río que dejó a personas y vehículos atrapados. Fíjense ustedes, después del terremoto en nuestro país.
3: Las que son las cosas, en Venezuela terremoto e inundaciones, Colombia terremoto, sequía y...
0: E inundaciones.
3: Tenemos también quema de...
0: Sí, claro que sí.
3: Sí, incendios forestales. Y inundaciones, claro, que está pasando.
0: Claro que sí, o sea,
3: en estos dos países les ha tocado
0: muy
3: duro.
0: Les ha tocado muy duro. Y precisamente eso porque es de lo que en este momento está analizando el mundo entero, de lo que más se está comentando de estas cosas que han pasado en el mismo año en Venezuela y ahora en nuestro país.
3: Oye, ahorita que escuchábamos, hablando de todo un poquito, que escuchábamos la canción Alma Herida de Diomedes Díaz, este álbum de Diomedes estuvo completísimo, ¿no?
0: Claro.
3: Además se llamó álbum vallenato.
0: Algo de tu parte.
3: El vallenato de 1985.
0: No sé qué tienes tú.
3: Sí, señor. Dos claveles. Claro. Alma Herida, vuelve conmigo, el mejor consejo, mi único consuelo, algo de tu parte, el gallo y el pollo, Joselina Daza, no sé qué tienes tú. ¡Ah!
2: No, tremendo repertorio.
3: Igualitico ahora.
0: Oiga, y ahora que estamos hablando de artistas, para aplaudir e irnos a escuchar música, el muy buen gesto del cantante Johnny Rivera, cantante de música popular, que allá en Pereira, su tierra, cogió. ¿Fue en Pereira o Manizales? Johnny Rivera.
2: Pereira.
0: Cogió a los abuelitos de un hogar y se los llevó para
2: a su finca.
3: Ya los tiene.
2: Y dice que todavía no basta arreglar las condiciones y todas esas cosas.
0: Claro, los albergó allá junto con todos los equipos que lo cuidan. Muy bien,
2: hombre. Qué bueno. Sin publicar tanta vaina.
0: Buen gesto.
3: Sí.
0: Buen gesto. Así que para eso vinimos a la vida. Para servir, caramba.
3: Eso es. Así es, por aquí. Qué bien. Hoy 16 minutos en la mañana.
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0: Recuerden que esta canción hace unos años se reactivó, ¿no?
1: Sí, señor.
0: De una fiesta vallenata, son las 9:35, vamos a celebrar cumpleaños. Tienen cumpleaños, muchachos, para celebrar en el día de hoy con Olímpica Estéreo. Felicitaciones, Hugo, para hoy cumpleaños de cumpleaños.
2: Dije por acá para hacer un feliz cumpleaños a mi abuelo, para felicitar a Isaías por su cumpleaños, 9 años en el barrio Pioneros. Pasan con una canción de parte de todos sus familiares.
0: Felicidades para todos los cumplimentados en el día de hoy, que Dios los bendiga. Dice, felicítame a mi esposa Mercedes Patricia con el cumpleaños de Diomedes, de parte de su esposo, sus hijos y toda la familia en el barrio Corea, en el Roble, en el departamento de Sucre.
2: Todos los que están conectados allí, que están reportando la sintonía de cumpleaños, bendiciones.
0: Déjeme saludar por aquí a la niña Stephanie Santos, que está cumpliendo 4 añitos de vida hoy, de parte de su mamá, su tía y toda la familia, que nos escriben a través de nuestro WhatsApp Olímpica. Bueno, ahí en Servicio Social, documentos extraviados, pues en el día de hoy, a nombre de Lilibet Hoyos, una cartera que la dejaron en un taxi. Atención, señor taxista, si usted coge una carrera en el Guacarí hasta el edificio Interclínica detrás de la Santa María, revise que en su taxi ha podido quedarse una cartera a nombre unos documentos a nombre de Lilibet Hoyos. Así que los taxistas, si de pronto son de los taxistas que están ahí en la estación Guacarí, ellos son olimpiquistas, revisen a ver entre alguno de sus taxis quedó una cartera que está a nombre de Lilibet Hoyos. Puede marcar a Vianney Vergara al 312-667-3691 o se comunique con nosotros aquí a Olímpica, nos escribe al WhatsApp o trae los documentos acá a Olímpica. Serio, le pedimos el favor al señor conductor. Gracias. Bueno, 9:37. Son las 9:37. Se sigue hablando en las noticias del mundo vallenato el éxito del Festival de Verano de la ciudad de Bogotá durante estos 2 días en la capital del país, con una gran concurrencia, una gran cantidad de público que vibró y disfrutó de todo ese gran repertorio de artistas como Beto Zabaleta, Amín Martínez, Karen Lizarazo, el rey de los pueblos, Farito Ortiz, entre otros.
1: Y señor, eso es lo que se está hablando de los artistas, entre otras cosas.
0: Ana del Castillo también.
2: Hay una del Castillo,
1: claro que sí. Ana del Castillo, la vimos.
0: Ana del Castillo.
1: La vimos en una buena pinta de Ana del Castillo.
2: Penchicazo también que tuvo.
0: Ah, el penchismo, claro que sí, hombre, el penchismo lo vimos allí. Entregando también todo su repertorio
2: Rafa Pérez
0: musical,
2: también.
0: Rafa Pérez, la evolución que invitó a los muchachos de la zona 8. Señores.
1: Bueno, son las 9:38. Al regresar, antes de irnos, hay nuevo reporte de la Unidad Nacional para la Gestión de Riesgo de Desastres. Entregó nueva actualización sobre la emergencia provocada por el terremoto de magnitud 7.4 que sacudió a Colombia el pasado 10 de agosto. Ahorita más adelante les tengo toda esta información.
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0: Bueno, pueblo Farid Ortiz, aquí en la número uno olímpica, a esta hora de la mañana, 9:48 minutos, 9:48. Compañeros, yo les dije que le iba a tener una información.
1: Sí, señor.
0: Que está ahorita, acaban de publicar el periódico El Tiempo para hoy, 24 de agosto. Esta información la dio la Unidad Nacional para la Gestión de Riesgo y Desastre, UNGRD, hoy a las 8:10 de la mañana. Entregó una nueva actualización sobre la emergencia provocada para el terremoto de magnitud de 7.4 que sacudió a Colombia el pasado 10 de agosto. De acuerdo con el reporte con corte al 24 de agosto, el movimiento telúrico deja 329 personas fallecidas, 4.592 heridas y 234 desaparecidas. La información fue actualizada por la entidad a las 6:30 de esta mañana y da cuenta de la magnitud que ha alcanzado la emergencia en diferentes regiones del país. El balance nacional señala que 16 departamentos, 494 municipios resultaron afectados, mientras que el número de familias impactadas asciende a 159.924, correspondientes a 324.154 personas. En el apartado de relacionado con la población, Unidad Nacional de Gestión de Riesgo también reportó que 364 personas han sido rescatadas durante las labores desarrolladas después del sismo. Estas cifras hacen parte de un consolidado oficial que continúa recopilando la información sobre las consecuencias del terremoto registrado en San José del Palmar, en Chocó. La emergencia también ha dejado daños de viviendas y de edificaciones. Según la actualización, 178.236 viviendas presentan averías y otras 31.519 quedaron destruidas. A esto se suma 5.884 edificios averiados y 591 que colapsaron como consecuencia del movimiento telúrico. Oiga, aquí es donde usted dice la magnitud de esto. 5.884 edificios averiados.
1: ¿Cómo va a ser?
0: Que ya esto significa que tendrían que demolerlos. Y 591 que colapsaron totalmente. O sea, la magnitud del desastre fue grande.
1: Sí, a medida que,
0: pues grande.
1: Que ha ido pasando el tiempo y que lógicamente están haciendo el balance y detenidamente se está haciendo un estudio, porque esto va por etapa. La gente muchas veces lanza algunos juicios, es decir, es que no han hecho nada. No, eso lleva un proceso.
0: Sí, sí.
1: Hay etapa por etapa y hoy estamos viendo esto que, pues, es muy lamentable.
0: 178.236 viviendas presentan averías y otras 31.519 quedaron destruidas. No, esto es fuerte.
2: Y lo que se está hablando también, el tema del damnificado, por esta vez en el Tolima, por el tema de los incendios forestales, que ya se va incrementando. Hasta el momento no hay víctimas, pero sí hay muchísimos daños materiales.
0: Oiga, nos dieron por acá la persona que le hablaba un poquito de Lilibet Hoyos, que había extraviado había dejado su cartera en un taxi. El taxi que lo tomó en Guacaría hasta el edificio de Interclínica, detrás de la Santa María. Ahí le entregaron un número de placa WHP-254. El conductor de la placa WHP-254, revisen el carro si de pronto tiene por ahí la cartera para regresársela a esta señora. 312-667-3691.
1: Bueno, señores, son las 9 de la mañana, 51 minutos. 9:51 en Olímpica Estéreo.
0: Para desearme feliz cumpleaños a la niña Maite Muñoz en el barrio San Miguel. Gracias, Olímpica. Nos dicen por acá, también reportan desde Caracas, Freddy Cuau, ahí está en la sintonía hasta ahora. Nos vamos.
2: Sí, ya viene Marlon DJ.
0: En minuticos. Sí.

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Ya tenemos en Colombia las 10:46 minutos. Las 10:46, bueno, lunes, arrancando semana, comenzamos semana. Lunes con solcito, después de lluvia, después de una llovista, toda la, casi toda la noche. Aquí estamos con ustedes en Olímpica. 101.5, tu gozadera.

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0: 21 años de la desaparición, de la muerte del gran Khaled Miguel Morales. Bueno, aquí canta por acá esta canción su papá. Pues una forma también de recordarlo por acá, porque incluso pues aquí está la voz de Khaled Morales, aplicada con unos saludos para sus hermanas. La verdad de tu amor, Miguel Morales. 24 años hoy, perdón, 21 años. Que nos dejó el rey de la nueva ola, Khaled Morales. Falleció un 24 de agosto del año 2005. Recuerden, después de aquel accidente que sufrió en carreteras del departamento del Magdalena. Se apagó la voz. Luego de ese accidente murió en la ciudad de Cartagena, Khaled Morales. Ya son las 11:12 minutos de la mañana. Quiero por acá mandarle saludos. Esta hora para el doctor Heider Pérez. Heider Pérez está de cumpleaños. Un abrazo de parte de Johnny Paternina, de parte de Doña Alba, la gente del Bajo Don Juan, de parte de Julio Paternina, su primo también. Para Heider Pérez Paternina, feliz cumpleaños el doctor, que está en la sintonía y olimpiqueando. Un abrazo en la distancia. Feliz cumpleaños con Olímpica Estéreo Sincelejo.
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0: Bueno, esta peladita se llama Angeli Carrasco y está pegando, sonando con esa buena canción aquí en Olímpica Estéreo. Sí, se le consiente 1.5. Solo por ser tú suena en tu mañana.
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0: Buena canción, buen tema por acá romántico del folclore en Olímpica. Bueno, pues vamos a la pausa. Quiero desearle feliz cumpleaños al peluquero de moda. El peluquero de moda Jesús Ruiz. Jesús Ruiz Terán. Allá pueblecito de parte de Marcos Suárez Basilio. Ahí está celebrando la vida. Feliz cumpleaños para Jesús Ruiz Terán, el peluquero de moda. Bueno, feliz cumpleaños para Javier Herrera, el carpintero de moda también. Y Oscar Leal. Bueno, de parte de toda la familia, feliz cumpleaños. Bendiciones, no se muevan a la sintonía.

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0: Ahí es el que sigue de la junta, Dios me decía. La canción se llama Algo de tu parte. Ya son las 12 del mediodía, 18 minutos.
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0: Dirige el campeón de la sabana, Emilio Duñez. Acá es el compadrazo al aire.
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es el lunes 24 de agosto del año 2026. Gracias a Dios por esta nueva tarde, porque estoy con todos ustedes disfrutando la mejor hora, Vallenatos de Oro, de 12 del mediodía a 2 de la tarde. Nuestro WhatsApp Olímpica es el 320-790-1015. Siéntanse cómodos, bienvenidos.

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0: Está bien calientico la tarde, ¿no? Se calienta un poquito. Hay una brisa sabrosa, deliciosa, pero el sol está calientico. Sí, se calientico. 2 de la tarde, 13 minutos. Hola. Hola, ¿cómo están? 33 grados centígrados. Nos dice que esa clima está ahora con una sensación térmica de 40. Así como lo oye, de 40 la sensación térmica a esta hora en la tarde, señores, que lunes. Yo escucho Olímpica, sea la dirección de información del campeón Emilio Núñez. Yo soy Pacho. Pacho, venga, te acompañas ahora hasta las 5. En ese lunes arrancamos semana así con toda la alegría de Olímpica, serio. Oye, usted no le han dicho que he escuchado esta expresión muy seguida y que, oh, ese pelado sí es la tapa. ¿Ah? O ese peladito es. ¿Ah? Uf. Llegó con el chip más avanzado que los demás. ¿Ah? Este pelado, hace por 10. Así es, he escuchado. No, eso hace por todo. Este. Entonces la pregunta en la tarde va de la siguiente manera. Esto es para los que tienen más de un hijo. El que tiene un hijo no. Es para la pregunta, para el que tiene más de un hijo. Si tiene uno o dos hijos, si tiene dos hijos, la pregunta es para usted. ¿Cuál de los dos hijos, el primero o el segundo? Y si tiene más de dos hijos, el primero o el último. ¿Cuál de ellos le ha salido a usted con la expresión que yo dije hace un minuto? Este pelado es la tapa. Como dicen los quilleros en Barranquilla, este pelado es una calilla. Bien calillita el pelado. Porque no son pelados que sean malos, ojo, no, esto no quiere decir que son malos. Son los pelados que tienen una chispa mucho más avanzada, que son bastante vivitos. ¿Ah? Y usted lo ve que son los que hablan más que los demás. Tienen una chispa adelantada. A ellos. Entonces la pregunta es, ¿cuál de sus hijos? Esto es para los que tengan más de un hijo. El que tenga un hijo no, porque es uno solo, no tiene con qué compararlo. Pero si usted tiene más de un hijo, si tiene dos, ¿cuál de los dos le salió ese más calillita de la casa? Para decirlo en esta expresión, es el que tiene esa chispa más avanzada. Y si tiene más de dos, si es el primero, el segundo o el tercero, ¿cuál le salió con esa chispa más avanzada? A ver qué nos dicen por acá, oyente, reportándose a esta hora de la tarde de una. Hola.
1: Hola, Macho Vega, buenas tardes, mi hermano, aquí. Calillita el pelado. El 559, David Bombacho, ese pelado. Si es capa, vale.
0: Capa.
1: Y él siempre el último. Habla de dice el último. David Bombacho, ese pelado, si es capa. El último de los tres.
0: El último. Yo le doy fe que para mí, yo tengo tres. Mi hija mayor, Juan Pablo, que es el siguiente, y la última niña de 7 años, que cumple 8 ese año. Y estoy totalmente de acuerdo con ustedes. Tiene la chipita más avanzada, caspa o calilla. La última. Ahí están los oyentes reportándose a esta hora en la tarde. ¿Qué me dice por acá? Hola, feliz tarde.
2: Buenas tardes, mi hermanito Pacho Vega. Mucho gusto en saludarlo a esta hora de la tarde. Le habla Diego Canchila. Mire, quiero a mi hermanito que me le extienda un saludo muy especial a un amigo mío, casi un hermano, que hoy está de cumpleaños. Nosotros allá le hicimos robe, el barrio, a mi gran amigo Coco Chévere, que sí le decimos nosotros que está hoy de cumpleaños, pues un especial saludo de su amigo Diego Canchino.
0: Vale, mi hermano, muchas gracias a usted por la sintonía. Pero ya sabes, si tienes más de un hijo, si tienes dos o tienes más, ¿cuál es el más caspa, como dijo el señor? ¿Cuál es el más calillita? ¿Cuál es el que tiene la chispa más adelantado? ¿El primero, el segundo o el último? Usted me dice. Son las 2 de la tarde, 17 minutos, aquí en Olímpica.

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0: familia que yo soñé. Ah, bueno, pues son las 2 de la tarde, 42.
1: Gracias, Dios mío.
0: Y Rafa Pérez.
2: Por regalar.
0: Vamos a ver el canto vallenato. Vino con esta canción del maestro. No, esta no es de Omar Gélez. Esta es una canción inédita, entre otras cosas, de los artistas que están grabando. Porque a Rafa siempre se le decía que. Que no, que hacía cover, que lo otro. Y empezó a grabar canciones inéditas también. Ya él ha hecho canciones que ha pegado. Y esta es una excelente canción. Llama La Familia Que Soñé.
3: Bendito sea Dios.
0: ¿Por qué?
3: Porque nos cruzó entre tanta gente.
0: Una canción para dedicarla, Dios mío.
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0: El de Mar Julio, el conductor olimpiquista. Muchas gracias, hermano, por la sintonía, como siempre, con Olímpica Estéreo y Maná. ¿Qué me dicen por acá? Hola.
4: Buenas tardes, Pacho Vega. Yo escucho Olímpica Estéreo y Maná. Tapayo, te cuento que tengo dos sobrinitos, Pacho. Uno de 8 años y el otro de 4. Y el más chiquito clava más grande. Imagínate, y me dice la hermana mía, ahí te los mando para allá para la casa porque no la aguanto, no la aguanto el chirri ese pelado, imagínate.
0: En la propia Calillita. Olímpica, saludos para Franly Reña y Pascuala, los dice los mejores de Cuala, ahí están en sintonía, muchachos, muchas gracias. Escuchando Olímpica, feliz tarde.
5: Pachito Vega, para reportarle. El sistema en los semáforos, desde Las Peñitas hasta Las Vacas, hasta Jamar, un solo mierdero, demasiado tráfico. Los semáforos como que están paralizados o no hay servicio de luz, pero tronco mierdero se está formando. Para reportarle del 545.
0: Gracias, mi hermano. No hay luz en gran parte de la ciudad tampoco. También en el día de hoy hay problemas de luz. Entonces, pero gracias por el reporte, hermano. Qué bueno que estén ahí conectados ustedes. Como siempre, 2 de la tarde, 44 minutos. Oiga, la pregunta de la tarde es, ¿cuál de...? Bueno, el hombre dijo los sobrinos. También usted puede hablarnos de los sobrinos, porque los sobrinos son como unos segundos papás. Son como unos, como son los hijos de uno. Hay personas que no tienen hijos, pero tienen unos sobrinos. Y ellos saben cuáles son. ¿Cuál es el más calillita? ¿Cuál es el más caspita? ¿Cuál es el más adelantado? ¿El primero o el segundo? ¿O el primero o el último? ¿O los primeros y el último? Siempre los últimos ahí, que uno de 4 años, que es una caspa completa. Ahí nos puedes reportar y puedes interactuar con nosotros. A esta hora en la tarde, donde ya marcamos las 2 de la tarde, 45 minutos, 2:45. Así es el sabor de la número 1. Así nos la gozamos con Olímpica, serio. En todas partes donde se va, ahí está Olímpica. La pasamos delicioso, la pasamos sabroso. Compartimos con ustedes. Disfrutamos de una tarde rica. Oye, ayer se dio en el departamento de Sucre, en Córdoba, hay parte de Bolívar. Sí, y creo que en el Atlántico también, no, en el Caribe colombiano, vientos huracanados. Ahí vemos, hoy alcanzamos a ver, bueno, ayer también, desde las horas de la noche, alcanzamos a ver las publicaciones de videos en Tolú y Coveñas. ¡Wow! ¡Qué vientos! Casi huracanados. Hubo algunos daños en kioscos, carpas y a techos y mucho más en la zona costera, más que todo, más que por acá. Acá llovió fuerte, pero no se sintió, y se sintió brisa, ¿eh? Es más, hoy en la troncal, antes de llegar donde tenemos nosotros, Olímpica Serio tiene la entrada para Policarpa, donde Olímpica tenía, o tiene mejor, la antena. Allá teníamos los estudios hace algunos años. Antes de llegar ahí, como el que viene del Maizal hacia acá, donde está una venta de chicharrones, ¿sabes cuál, Hugo? Está la venta de chicharrones, donde está el... por ahí, por donde están todos los concesionarios de vehículos. Eso es allá. Se cayó el árbol que estaba ahí, uno grandísimo, que estaba ahí, y a partir de parte del mediodía y ahorita en la tarde todavía estaba esa vía totalmente cerrada. Los conductores tenían que coger unas vías alternas porque se cayó ese árbol. Un árbol muy grande, entre otras cosas. Claro, la brisa ayer lo dejó sentido y no pudo más y cayó en el día de hoy. 2 de la tarde, 46. 2:46 minutos. Aquí está sonando Olímpica. Nos la cruzamos con ustedes en la mejor tarde de todas.

Oiga lo que está pasando en lo que está pasando en Cartagena y en Colombia. ¿Usted se acuerda los los días que se estaban escaneando el ojo? ¿Se acuerda? Sí, quedaban 20 mil, 30 mil, algunos dieron hasta 50. Bueno, ahora le está saliendo el vuelto. Por esos 20 mil, resulta que lo que comenzó como una forma rápida de recibir dinero hoy genera preocupación en la ciudad de Cartagena, más que todo. En las redes sociales, ciudadanos aseguran haber encontrado supuestos créditos, cuentas u otros productos financieros que no reconocen después de participar en jornadas de escaneo de iris de rostro. Hasta ahora, no existe una confirmación oficial de lo que los datos biométricos hayan sido utilizados directamente para sacar esos créditos. Las denuncias conocidas provienen de participantes ciudadanos y publicaciones en redes sociales. Lo que sí está confirmado es que en la Superintendencia de Industria y Comercio, SIC, dejó en firme en junio de 2026 el cierre definitivo de las operaciones de tratamiento de datos sensibles de World Foundation Tool for Humanity en Colombia, además de ordenar la eliminación de los datos personales sensibles recolectados e incluidos en los códigos de Iris. La SIC cuestionó, entre otros aspectos, que el consentimiento de los usuarios no hubiera sido suficientemente libre e informando, señalado que los datos biométricos tienen una protección especial. Por ahora, la alerta es real, pero el supuesto fraude financiero sigue siendo una denuncia que debe ser investigada y comprobada. Si alguien se encuentra un crédito o cuenta que nunca solicitó, debe reportarlo inmediatamente ante la entidad financiera y las autoridades correspondientes. Pero a mí me pareció la estupidez más grande de que alguien se dejara tomar, se dejaba hacer esto con el iris del ojo, tomarse unos, ¿cierto? No, uno dice, caramba, hay gente, me perdona si de pronto alguien lo hizo y me está escuchando, pero me parece una estupidez, me parece algo de una persona, caramba, ¿no es posible que alguien me vaya a decir, te voy a 20 barras para que te deje escanear el ojo? Ey, ¿eso qué es? ¿Ah? Y yo, sí, por 20 barras me voy

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Nelson Velázquez con esa muy buena canción a las 3 de la tarde, 9 minutos. 3 de la tarde, 9 minutos. Esto se llama No Puedo Olvidarte. ¿Qué canción sota esa? Oiga, está el sol caliente, pero hay una brisa deliciosa, ¿no? Sí, hay una brisa rica. Temperatura en este instante aquí en la capital del departamento es Sucre. Tenemos temperatura de 34 grados centígrados, es lo que nos está diciendo el estado del tiempo. 34 con sensación térmica, baja un poco la sensación térmica, la tenemos, o no, ha subido un poquito porque la teníamos en 40, la tenemos en 40. Y dice que a eso de las, en estos momentos, pues puede estar presentándose algunas, a partir de ahorita, algunas nubosidades con, en algunos sectores con algo de lluvias, pues eso es lo que nos dice para el departamento de Sucre. A las 4 de la tarde podemos tener cero nublado con algo de lluvia. Nos dice que vamos a tener sol a las 5, nublado el resto de la noche. Por allá a las 11 podríamos tener también cielo nublado con algo de llovizna, es lo que nos prepara para el día de hoy. Para mañana martes, el estado del tiempo nos está hablando que podríamos tener cielo nublado desde las 12 hasta las 5 de la mañana, nublado a las 7 de la mañana. Dice que hay 20% de probabilidades de lluvias, es lo que nos tiene para el día de mañana. Y en las horas de la tarde, a partir de las 2, 20%, a las 3 hay un 50%, a las 4, 50%, a las 5, 50%, a las 6, un 20% y 30% hasta las 12 de la noche, para el día de mañana, que podríamos tener tarde y noche metida en lluvia. Dice que en estos momentos puede estar lloviznando en algunos sectores, pues con este sol caliente por acá, de pronto hay alguna nube que está echando lluviecita en alguna parte, porque por acá está el sol bastante calientico. Pero hay una brisa deliciosa, que es lo que está mostrando el estado del tiempo para este lunes, y así arrancamos la semana, ¿eh? Bueno, 3 de la tarde, 11 minutos. Entonces, la pregunta de la tarde de hoy, para todos nuestros oyentes, ¿qué opinan ustedes, no? ¿Qué opinan los oyentes de... del tema de la tarde de hoy? Para los que tienen hijos, eso es para los que tienen hijos. Si usted tiene más de un hijo, puede participar. Porque aquí, o si tiene sobrinos, puede participar también. ¿Cuál de los hijos, el primero, el segundo, o el primero o el último, si tiene más de dos hijos, es aquel que tiene esa calillita, tiene una chispa más avanzada? ¿Ah? Aquel que dice, caramba, este pelado es la tapa de la olla. Bueno, esta niña salió bien adelantada. ¿Cuál de todos? Nos puede decir a través de nuestro WhatsApp, el 327-90-115.

0: 3:21, así se nos mueve la tarde, así nos cantamos la tarde en ese lunes, así arrancamos la semana con todo, con Olímpica. Feliz tarde, hola.
1: Buenas tardes, Pachito Vega. Te cuento que tengo una sola hija, pero era muy tremenda, es una carilla. Me recuerda a mi juventud. Y como dicen por ahí, lo que se hereda no se hurta. Y me tiene pensando para ver si le doy en mano, porque usted se puede imaginar la locura.
0: Ay. Es una calillita. Hola, me haces el favor de felicitarme a la niña Jimena Moreno Pesana en Sabaneta Momí. Estuvo ayer de cumpleaños, sus 10 añitos, de parte de toda la familia, en especial de su tía madrina. Tú sabes que sí. Para esta nena hermosa que ella nos manda muchas notas de voz, nos escribe, le queremos mandar un saludito muy, pero muy especial en el día de su cumpleaños. Un oyente de esos oyentes fieles, de oyentes de tiempo completo de Olímpica Serio, para la niña. A mí me encanta mucho escuchar su voz. Jimena Moreno Pestana, hoy está cumpliendo años y te queremos decir así.

0: Una fila aguantando calor.
1: Sí, señor. No sé por qué hoy había avisado que la luz, íbamos a tener parte de la ciudad también sin luz. Ayer parte de la ciudad y hoy otro sector bastante grande de la ciudad está sin el frío eléctrico desde parte de la mañana, señor. Bueno, casi llegando al mediodía, se fue el frío eléctrico en diferentes barrios y no sabemos absolutamente nada por qué se fue. ¿Qué están haciendo? ¿Qué pasó? Cuéntenos un poquito.

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0: Mixinger. Acceso, ¿se acuerdan de esto? Casa por cárcel, esto fue todo un acontecimiento. Son las 3 de la tarde, 36 minutos. Son las 3 de la tarde, 36 minutos con la número 1 Olímpica Serio. Maná, señores.
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0: Bueno, lo que está pasando, para informar un poquito, porque no sabíamos, pero bueno, aquí está informando. Yo sí había hablado de un árbol caído, pero resulta y pasa que cuando la caída del árbol en la troncal por la Chevrolet, hay heridos, dice por acá, y un poste caído, quitaron el fluido eléctrico, pero ya se restableció. Ah, bueno, ya se restableció. Muchas gracias por la información. La persona que nos dice, Dairo, gracias por la información, porque nos dice que hubo un árbol caído, que yo había hablado de eso, por eso era la desviación, el desvío que había por el sector del Maizal. Un árbol caído en la troncal por la Chevrolet. Dicen que hay heridos, un poste caído, quitaron el fluido eléctrico, pero ya se restableció. Gracias, es lo que nos están hablando. Gracias, hermano, por la información. Ahí está ahora aquí en la número 1 Olimpia. ¿No dice por acá, abuela?
2: Digo, Pacho, yo tengo un nieto, pero esa es la propia Calilla, mi hermano. Yo, Pacho, te habla Humberto Huelva de acá, del barrio El Socorro. Yo tengo un nieto. Se llama Emiliano, esa es la propia Calilla, mi hermanito.
0: La propia Calilla, hermano. ¡Ay, que vivan los nietos, que vivan los hijos! Y usted que tiene más de un hijo, ¿cuál es más Calilla, como dijo el amigo? ¿Cuál es ese que tiene la chispa más avanzada? ¿El primero, el segundo o, si tiene más de dos, el último? ¿Ah? ¿Cuál de todos? Ahí nos puedes informar también a través de nuestro WhatsApp, 320, y interactúa con nosotros, 320-790-115. Feliz tarde, hola.
3: Pacho, yo tengo un nietecito, Pacho, que ni el colegio ya lo quieren, Pacho. No sé ni qué hacer con él.
0: Hombre, no tiene el colegio, ni en el colegio lo quieren. Pues pelado también es. ¿Ah? Calilla, pero el papá de los Calillas, hola.
3: Hey, Pacho, yo tengo un nieto. Se llama Joshua. Eso come más que plata el interés. No alcanza un pote para 3 días.
0: ¡Oh! Bastante. ¿Qué nos dice por acá? Hola.
4: Hola, Pacho Vega, buenas tardes. Yo tengo 3 hijos. De los 3 hijos, bueno, el mayor me sale un poquito ahí tremendito, no tanto. El segundo es un poco más pacífico. Y el último, ay, Dios mío, eso es un terremotico, eso es cosita seria, eso se sube por donde menos creyole, de aquí se le dice Spider-Man.
0: La propia Calillita. ¿Qué me dicen por acá, hola, buenas?
5: Yo tengo 2 tíos, Pacho, mayores es bien. Le enseñé a manejar carro, bien bacano, era relajadito. Pero el segundo tiene una chispa acelerada, yo, papá, yo estaba enseñando y me dijo un día, papá, mamá, voy a coger la curva así como rápido y furioso, aprendiendo. Y le dije, no, mijo, a mí no me vas a matar. Se está acelerado, mi hermano, yo sí acelerado ese pelado. Tengo hasta miedo.
0: ¿Por qué será que siempre dicen que los segundos o terceros o los últimos son Calillas, pero los papás de los Calillas, hola?
2: Hola, Pacho, yo tengo 3 hijos, pero el último, mamacita mía. Pero para comer, man. Hola, 10 de la noche, está pidiendo que la merienda come y todavía sigue pidiendo comida. No jodas, mamá.
0: Ay, son los hijos, hermano. Yo tengo un sobrino y es un sol, pero un sol de eso, de tipo de 3 de la tarde. No se lo soporta nadie. Eso dijo Ale aquí, que yo tengo un sobrino. Así que como la musiquita de la Rosa de Guadalupe. Yo tengo un sobrino que es un sol. Sí, pero un sol de esos de tipo 3 de la tarde, que no se lo soporta absolutamente nadie. Eso nos dijo el oyente a esta hora en Olímpica.

Willy González, eso que se llama Quiero Morir en Tu Piel, un extraordinario éxito. Eso es salsa, señores, en la tarde. Esta gozadera de la tarde con Olímpica, desde la tarde 55 minutos, 3:55 minutos. Atención porque la tierra sigue moviéndose, tembló en el mar Caribe a eso de las 12 del mediodía cerca de Santa Marta. A las 12 del mediodía de este lunes 24 de agosto, cuando muchos ciudadanos estaban o andaban corre que corre por el propio o por lo que lleva el mediodía llegando a casa, saliendo de trabajo, la tierra volvió a dar un pequeño aviso. El Servicio Geológico Colombiano reportó un nuevo movimiento con epicentro en el mar Caribe de magnitud de 2.4 y con una profundidad superficial menor a 30 kilómetros. ¡Wow! El evento quedó registrado muy cerca de Santa Marta, a 14 kilómetros, mientras que Pueblo Viejo y Ciénega aparecieron a 17 kilómetros de distancia, según el reporte conocido. Aunque un movimiento de baja magnitud, el reporte volvió a poner sobre la mesa de actividad que se viene registrando en esta zona del Caribe colombiano. Así que, pilas, ¿no? Porque mientras el mar parecía seguir su rutina de siempre, bajo la superficie se produjo este nuevo movimiento que quedó marcado en los registros del sistema de monitoreo sísmico, que nuevamente tuvo como referencia muy cerca a Santa Marta y los municipios vecinos. Hay que estar pendiente a la juega porque un movimiento, esto, un sismo dentro del mar Caribe con... que Dios no quiera, que Dios no quiera, con un número pasando de los 6, es un peligro, no solamente por el movimiento que genera y lo que puede generar en las ciudades cercanas, sino también un alerta de tsunami, que es lo más peligroso en esos casos. Son las 3 de la tarde, 56.

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0: Bueno, sigue siendo Luis Ter uno de los referentes del momento del género de la champeta urbana, demostrado una vez más, lleno total, en este concierto que se realizó el día sábado aquí en la ciudad de Sincelejo. Oiga, tenía rato que no veía yo lleno, un lleno extraordinario, un lleno total, y la cancha de mochila completa, repletica. Qué bueno que se sigan haciendo esta clase de eventos, que la gente crea también en los eventos. Hay que hacer eventos buenos a la gente, ¿no? Que cada evento de pronto no le fue bien. No, lo que pasa es que hay que invertir en buenos artistas, los artistas también que están pegados. Por ejemplo, si nos vamos en el género de champeta, trajeron a los dos artistas más pegados del momento, Chris y Ronnie, que están pasando por un buen momento con la canción Azote. Eso sí, cuando interpretaron esta canción fue una locura, la interpretaron al inicio y al final de su presentación. Chris y Ronnie le fue muy bien, y Luis Ter ni se diga. Afik también interpretó. Los artistas locales, Liva el Príncipe, le fue súper bien, una presentación que a la gente le gustó mucho. Además, hubo un show extraordinario. Cristo Romero también con su show. Los artistas locales les está yendo muy bien. Así que felicitaciones a todos los muchachos aquí también, y a los empresarios que están creando y haciendo eventos en la ciudad. Qué bueno eso, ¿no? Son las 4 de la tarde, 18 minutos. 4 de la tarde, 18. Saludos para Carolina Villadiego. Ahí le mandamos un saludito, y para ella y para todo el personal que elabora con ella ahí en Granja BT. Por el pescador, le mandamos un saludito muy especial a Carolina Villadiego y a todos los muchachos y todo el personal que labora ahí. Son las 4 de la tarde, 19 minutos. Nos dicen por acá, desde Tolú, el Gordo Sierra, Everledis Baza, gracias ahí por la sintonía, hermano, también se le quiere mucho. Nos dicen por acá, buenas tardes, mi amor bello, corazón de otra, para que me hagas el favor de felicitarme a mi hijo, Luis Moguea, por estar cumpliendo años. Decirle que Dios lo bendiga y desearle ese nuevo año le traiga salud, felicidad y prosperidad. También recuerde que siempre estaré ahí para él, su hermana, que son mi motor para seguir adelante. Un abrazo y bendiciones y felicitaciones para tu baby, para tu hijo. ¿Qué me dicen por acá? Feliz tarde, hola.
1: Hola, Pacho, mi hermano, te hablo desde acá, desde tu tierra cobeña. Ey, loco, yo tengo un sobrino. Joda, le dicen el mecánico, loco. Ese pelado desarma lo que sea. Hasta un balín te lo desarma.
0: La pregunta, porque de pronto los que están entrando un poco tarde a la sintonía, es decir, la del día de hoy, es que cuando uno tiene dos hijos, a los que tienen dos hijos, ¿cuál es más calillita? ¿Cuál es más tremendo? ¿Cuál tiene la chispa más adelantada? ¿El primero o el segundo? Y si tiene más de dos, ¿el primero o el último? Buenas tardes, para felicitar a Harold Ortiz en el barrio de Jordán, que se encuentra cumpliendo años, de parte de toda la familia, con una canción, nos dicen a esta hora. Compadre, para felicites a Lino Camargo, que cumple hoy en Mata de Caña. Samara lo felicita. Bendiciones y felicitaciones. Gracias. Buenas tardes desde Sabaneta, Sucre. Yo tengo 4 hijos, pero el último es una calilla. Qué hombrecito travieso. Por acá, escuchando Olímpica. Feliz tarde, hola.
2: Amigo Pacho, muy buenas tardes. Aquí escuchando Olímpica, la número 2, la que os divierte tarde, mañana y en la noche. Bueno, yo tengo una sobrinita. Vea, muchacha, tener esa chispa bien adelantada. Y ver, es una carreta que ni un político en campaña se la echa. Bueno, esta es la propia carilla. Y olvida que no y que no. Y hay que dejársela ahí. Digo yo acá, que el pelado tienen esa. Y es la pechilla de nosotros aquí. Bueno, le paso una feliz tarde, gracias. Eso le digo, la número 1, Olímpica, la que lo divierte.
0: Gracias, mi hermano, gracias por la sintonía. Buenas tardes, Olímpica. Saludos desde San Pues, el barrio Betín. Yo tengo 2 y el último da por 1000. Anda en caballo, sol caliente, ni el sol la ataja. Tiene 8 años. Ese es el último. Todos han coincidido que es el último. Buenas tardes, escuchando Olímpica desde Bosa Navarro, Aizar José. Ahí están disfrutando lo mejor de Olímpica en tu tarde.

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0: somos tronco, pero tronco de canción a esa hora, ¿no? Buen clásico con el todoterreno Vito Zabaleta, la cantamos a esa hora. En la tarde 4, en la tarde 41, 4:41 minutos. 4:41, tengo mucho más oyentes que están reportando, además están participando del tema de la tarde, que bueno, gracias de verdad a ustedes que son los mejores oyentes del mundo, que están disfrutando lo mejor de la número uno. Feliz tarde, hola.
1: Yo escucho Olímpica Estéreo y Biopacho, yo tengo unos sobrinos que son muchos tremendos, que mejor hecho, ¿para qué decirles? Como dice la canción.
0: Gracias, hermano. Hay que tener. Cuando, hermanito, muchas gracias por su mensaje a esta hora en la tarde. Hola.
2: Hola, buenas tardes. Mi nombre es Cristina Pérez, reportando sintonía desde Bogotá. Bueno, un saludo muy especial a mi sobrino Cali y en su tiempo que fue Moisés. Uf, Dios mío. Hasta los pobres paracos no se salvaban, ¿no?
0: los paracos de avispa. Pote Calilla, que en su tiempo, que fue Calilla en su tiempo, ella explicó, y fue Calilla en su tiempo. Hola, feliz tarde.
3: Tengo una nietecita acá que fue la capita buena. Trae todos los compositores de Valledupar y no le gana. Esa peladita, vea, para cogérsela en el aire, vea, compa, no hay avianca que la aguante yo. Y eso que lo que tiene son 6 años, imagínate lo cuando tenga los 10. No, señor. Es una propia, se la coge, bueno.
0: La propia parlerita. Hola, feliz tarde, hola.
4: Buenas tardes, Pacho, mi hermano. ¿Cómo vamos? Hola, Pacho. Marica, yo tengo un sobrinito acá, 5 putas pelados malos en la vida. Y eso aquí, ese pelado no lo quiere ni la guerrilla.
0: Oye, ustedes son de los fiorcitos, hermano. Hola, yo escucho, buenas tardes. Yo soy mamá de dos niños y una última niña. Pero el del medio es Calilla, Calilla, Calilla. El del medio, de los tres, los dos varones, el del medio, el último de los varones, Calilla. Bueno, pues, escuchando Olímpica Estéreo, nos dicen por acá, feliz tarde. Hola, ¿cómo estamos?
5: Buenas tardes, Olímpica, reportando sintonía desde el municipio de San Pues. Un saludo muy especial para todos los trabajadores de la cúpula del Guajiro. Bendiciones, gracias, Pacho Vega.
0: Gracias a usted, mi hermano, gracias por la sintonía. Son las 3 de las 4, mejor 4 de la tarde, 44 minutos. 4:44, así es Olímpica Estéreo y Maná. Oiga, regresar, voy a estar hablándole de un tema que se está tomando en las redes sociales, porque imagínese usted que una empresa en China ofrece 10 días de licencia por infelicidad y remunerada. ¿Cómo funciona esta medida? Mañana le voy a tener este tema a la tarde, a ver qué usted opina, porque esta empresa en China ofrece 10 días de licencia por infelicidad y remunerada. ¿Cómo funciona esta medida? Ahorita le estaré comentando de la noticia completica y mañana vamos a tocar un tema como este, ¿vale?
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0: 4:56, ya en minutico va a llegar Marno para acompañarles en esta tarde de el lunes. Dirección y programación del campeón Emilio Núñez. Yo soy Pacho, se les quiere mucho, un abrazo, chao, chao.
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